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2: ¡Ey, tú!
3: Un rey.
4: Oiga, señor.
3: Un campesino. Y un burro. Había una vez un rey que quería ir de pesca.
2: ¡Ey, tú! ¡Pronosticador del tiempo!
5: A la orden, su majestad.
2: Dime y no te equivoques.
5: Uh-huh.
2: ¿Qué clima tendremos hoy? ¿Lloverá, no lloverá, hará frío, hará viento?
5: Despreocúpese, su majestad.
2: ¿De verdad?
5: Hoy no caerá ni una gota de agua. Se lo aseguro, puede ir tranquilo.
2: Muy bien.
3: Como la novia del monarca vivía cerca de donde éste iría a pescar, el rey se vistió con sus mejores galas. Ya en camino, se encontró con un campesino montado en su burro, quien al ver al rey le dijo:
4: ¡Ey, señor!
2: ¿Sí?
4: Es mejor que vuelva. Vea que va a llover, pero muchísimo.
2: ¿Qué sabrás tú de eso? Ni de nada.
4: ¡Hágame caso y regrese!
3: Desde luego, el rey siguió su camino pensando.
2: Tengo un especialista muy bien pagado que me ha dicho todo lo contrario. Así que mejor sigo adelante.
3: Y así lo hizo. Y por supuesto, llovió torrencialmente.
2: ¡Oh, maldita sea! ¡Pronosticador del tiempo! ¡Oh!
6: ¡Mira, mira! ¡El rey empapado!
3: El rey se empapó y la novia se rió de él al verlo en ese estado. Furioso volvió a palacio y despidió al pronosticador del tiempo.
5: Pero, su majestad, lo que pasa es que...
2: ¡Fuera de aquí! ¡Fuera de aquí, charlatán! ¡Fuera!
3: El rey mandó llamar al campesino y le ofreció el puesto con muy buena paga. Pero este le dijo...
4: ¡Ay, señor! ¡Yo no entiendo nada de eso!
2: ¿Y cómo supiste que iba a caer ese diluvio?
4: Oiga, señor, si las orejas de mi burro están caídas, quiere decir que lloverá.
2: ¿Qué?
4: ¡No falla!
2: ¿En serio?
3: Entonces, el rey contrató al burro.
2: ¡Ven! ¡Ven, mi burrito, ven! ¡Siéntate a mi lado!
3: Así comenzó la costumbre de contratar burros, que desde entonces tienen los puestos más remunerados en el gobierno.
7: Una producción de radialistas.net.
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1: Dos generaciones. Durante una conferencia sobre las grandes diferencias entre generaciones, un presumido estudiante se tomó la molestia de explicarle a un señor mayor, sentado junto a él, el por qué le es imposible a la vieja generación comprender a su generación.
2: Usted creció en un mundo diferente, brother. ¡Casi primitivo!
1: Dijo en voz lo suficientemente alta para que lo escucharan alrededor.
2: Los jóvenes de hoy crecimos con televisión, con internet, teléfonos celulares, aviones jet, viajes al espacio. Nuestras ondas espaciales han visitado Marte. Tenemos naves con energía nuclear, autos eléctricos y de hidrógeno, computadoras con procesadores de velocidad de la luz y muchas cosas más.
1: Luego de un breve silencio, el señor mayor respondió diciendo:
3: Tienes razón, hijo mío. Nosotros no tuvimos esas cosas cuando éramos jóvenes.
2: Claro.
3: Por eso las inventamos.
2: Bueno.
3: Ahora dime, mocoso arrogante, ¿eh? ¿Qué estás haciendo tú para la próxima generación si te pasas la vida mirando tu celular?
2: Bueno, yo no quería.
1: El aplauso fue atronador.
4: Una producción de radialistas.net.
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2: Había un hombre tan, pero tan, tan bruto que su mujer tuvo trillizos y él salió furioso en busca de los otros dos tipos.
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2: A ver si sabes, amiga, o quieres que te lo diga. ¿Qué significa la palabra hablar?
3: Hablar, bueno, hablar significa, no sé, abrir la boca y decir palabras. ¿No es eso? Sí, eso es.
2: Tal vez sí, tal vez no. Escucha el curioso significado de hablar.
4: Hablar viene del latín fabulari y quiere decir contar fábulas, contar historias. Contar historias.
5: Dicen que allá, al otro lado del río, se encontraba una casa fantasmal.
6: Sucedió hace mucho tiempo. Un padre tenía dos hijos, uno bueno.
7: Había una vez una niña con un cabello tan lindo como los girasoles.
2: En castellano antiguo se decía fablar.
4: En portugués, falar tiene la misma raíz.
2: El francés parler y el italiano parlare vienen de parábola, que significan más o menos lo mismo. Cuentos, comparaciones.
4: Hasta en inglés, el verbo to talk viene de tale. Fábulas, historias.
2: Las ideas abstractas, los discursos incomprensibles, aburren y distraen.
4: Son los relatos, las narraciones, las que encantan al oído.
2: Habla cuando tengas algo que contar. La raíz de las palabras. Una producción de radialistas apasionadas y apasionados. Envíanos el significado de otras palabras a radialistas@radialistas.net.
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1: 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Juan Antonio Medina estaba sentado en su casa viendo televisión. La publicidad no le había merecido nunca una opinión muy favorable, que digamos, pero de pronto escuchó un anuncio con una frase que no estaba nada mal.
2: Mujer amada es mujer segura.
1: Las imágenes que se veían eran revólveres y pistolas de menudo tamaño, dagas de resorte, pulverizadores que dejaban al enemigo frito en el suelo y otros objetos portátiles de tamaño adecuado para la cartera de la dama en tiempos difíciles. Entonces, Juan Antonio se dio cuenta que había escuchado mal. El anuncio había dicho:
2: mujer armada es mujer segura.
3: Una producción de radialistas apasionadas y apasionados.
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1: Un policía detiene a dos monjitas que van en motocicleta. Hermanas, a 100 por hora, ¿y cómo no se mataron en esa curva tan peligrosa? Ah, hermano policía, es que nosotras siempre vamos con Dios. El policía de inmediato les responde: ¡multa por ir más de dos en la moto!
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2: Indiscutiblemente es especial. Esta canción es imperecedera, porque caminará con la vida siempre, siempre. Yo creo que cuando Dios me dijo que hiciera esta

canción me dijo, Hansel, es para siempre. Y yo estoy casi seguro que porque haber hecho esta canción, cuando yo me vaya para allá arriba, él va a tener un poquito de sabrosura conmigo, porque he contribuido a la vida con este tema. No pasará nunca, siempre será el amor. El único motivo que tenemos para cambiar el mundo es amar a alguien. Estoy seguro que así será. Dejemos cuando quiera, maestro.

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1: ¿Quién no tiene un título?
2: Pero, ¿qué pongo? ¿Qué pongo en mi currículum vitae?
1: Ponga, a ver, ponga. Ajá. Especialista en logística y distribución de documentos.
2: ¿Y eso qué es?
1: Mensajero, mijo, mensajero.
3: Señorita, ¿sí? Me han pedido una carpeta con mis títulos, pero yo...
1: Hay ningún problema, amigo mío. Escriba ahí, distribuidor externo de recursos humanos.
3: ¿Y eso?
1: Eso significa chofer de taxi.
4: ¿Y yo qué pongo?
1: A ver, ponga coordinadora adjunta de control de admisiones y salidas de personal.
4: Es decir...
1: ¡Portera!
5: ¿Y yo?
1: A ver, usted ponga coordinador oficial de movimiento nocturno.
5: ¿Cómo?
1: ¡Vigilante! Especialista en logística de energía combustible.
6: Mejor dicho, despachador de gasolinera.
1: Auxiliar de servicios de ingeniería civil.
3: ¿Qué quiere decir albañil?
1: Técnica de marketing dirigido.
7: Repartidora de propaganda.
1: Técnico en mantenimiento sanitario de vías públicas.
5: Barrendero.
1: Especialista en logística de alimentos.
8: Camarera.
1: Abastecedor cualificado de sólidos y líquidos en lugares de alta concentración.
6: Vendedor de cerveza y chucherías en el estadio.
1: Experta en clasificación y acopio de perecederos.
9: Vendedora de verduras.
1: Experto en freelance.
3: Trabaja en lo que sea.
1: Distribuidor externo de productos importados de alta rotación.
5: Vendedor ambulante.
1: Experta en distribución de música y cinematografía.
10: Vendedora de discos piratas.
1: Técnico en recepción y archivo definitivo de recursos humanos.
2: Es decir, sepulturero.
1: Quien no tiene un título hoy en día es porque no quiere.
0: Una producción de radialistas.net.
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2: Adivina adivinanza. ¿De dónde viene la palabra fuck? El insulto más repetido, reiterado, que emplean hasta el cansancio los norteamericanos.
3: Fuck yourself. Fuck you. Fucking word.
4: Fuck. F-U-C-K. Fuck. Resulta que en la antigua Inglaterra, la gente no podía tener sexo sin contar con la autorización del rey. Cuando la gente quería tener un hijo, debía pedir permiso al monarca. Este les entregaba una placa para colgar en la puerta de su casa mientras tenían relaciones. La placa decía:
5: Fornication under consent of the king.
4: Fornicación bajo consentimiento del rey. En inglés, F-U-C-K. Fuck. Este es el origen de la famosa palabrita.
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0: Hermanos de la fortaleza, nos vamos con Cristo.
1: Amén.

Oh, man. Redimido. Christine de Clario.

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Confía en Dios, primero Él, porque Él es el camino, la verdad y la vida. 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
2: Un correo equivocado.
3: Un matrimonio decidió ir a pasar vacaciones en una playa del Caribe, en el mismo hotel donde pasaron la luna de miel hace 20 años atrás. Pero debido a problemas de trabajo, la mujer no pudo viajar con su marido, quedando en darle alcance unos días después.
4: ¡Uf! ¡Al fin! ¡Cuántos recuerdos!
3: Cuando se alojó en el hotel, vio con asombro que en la habitación había una computadora con conexión a internet.
4: ¡Qué maravilla!
3: Entonces, decidió enviar un email a su mujer. Pero, ¡pling! Se equivocó en una letra y sin darse cuenta lo envió a otra dirección. El email lo recibió por error una viuda que acababa de llegar del funeral de su marido. Y que al leer su correo electrónico, se desmayó instantáneamente. El hijo de la viuda, al entrar en la casa, encontró a su madre en el suelo, sin conocimiento, a los pies de la computadora.
5: ¡Mamá! ¿Qué pasa?
3: En cuya pantalla se podía leer:
4: querida esposa, he llegado bien. Probablemente te sorprenda recibir noticias mías por esta vía, pero ahora tienen computador aquí y puedes enviarle mensajes a tus seres queridos. Acabo de llegar y he comprobado que todo está preparado para cuando llegues este próximo viernes. Tengo muchas ganas de verte y espero que tu viaje sea tan tranquilo y relajado como ha sido el mío. Posdata, no traigas mucha ropa. ¡Uf! Aquí hace un calor infernal.
6: Una producción de radialistas.net.
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1: ¿Sabía usted que si todos los hombres y las mujeres del mundo, los 6 mil millones de seres humanos, nos arrojaran en el lago Victoria de África, el nivel del agua subiría apenas 5 centímetros? ¿Y usted de qué se ríe?
2: Me río de la arrogancia de nuestra especie. Imagínese, toda la humanidad de cabeza en un lago y el agua subiría un tantito así.
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2: Padre, papá, papi.
3: Hasta hace cosa de un siglo, los hijos acataban el cuarto mandamiento como un verdadero dictamen de Dios.
4: Honrarás a tus padres.
3: Imperaban normas estrictas de educación.
4: Nadie se sentará a la mesa antes que el padre. Nadie hablará sin permiso del padre. Nadie repetirá el almuerzo sin el permiso del padre. Nadie se levantará de la mesa si el padre no se ha levantado antes.
3: El padre siempre era la autoridad suprema. Todo empezó a cambiar hace unas 7 décadas, cuando el padre dejó de ser padre y se convirtió en
5: papá.
3: El mismo vocablo era ya una derrota. Padre es una palabra sólida, rocosa, imponente. Papá es un apelativo para oso de peluche o perro faldero. Además, la segunda derrota es que papá es una invitación al infame tuteo.
6: Oye, papá.
3: Con el uso de papá, el hijo se sintió autorizado para protestar.
5: No fastidies, papá.
3: Cosa que nunca había ocurrido cuando el papá era el padre. A diferencia del padre, el papá era tolerante. Permitía al hijo que fumara en su presencia, en vez de arrancarle los dientes con una trompada, como hacía el padre en circunstancias parecidas. Los hijos empezaron a llevar amigos a la casa y a organizar bailes y bebidas, mientras papá y mamá se desvelaban y comentaban en voz baja.
6: Bueno, por lo menos están tomándose los tragos en casa. Y no quién sabe dónde.
3: Los hijos empezaron a comer en la sala mirando la tele, mientras papá y mamá lo hacían solos en la mesa. Tomaban el teléfono sin permiso, sacaban el dinero de la cartera de papá y usaban sus mejores camisas.
6: ¡Me voy, mamá! ¡Chao!
3: La hija comenzó a salir sola con pretendientes y a exigirle a papá que no le pusiera mala cara al insoportable novio y que en vez de llamarlo señor

0: Los hijos están de fiesta y que cuando vuelvan entren en silencio por la puerta de atrás. Le tienen prohibido preguntarle a la nena quién es ese tipo despeinado que desayuna descalzo en su cocina. Lo tutean y hasta le indican cómo dirigirse a ellos.
1: Papi, no me vuelvas a llamar chiquita delante de Jonathan.
0: Aquel respeto que inspiraba el padre, y hasta cierto punto el papá, se transformó en exceso de confianza, además de convertirse en un franco abuso hacia papi.
2: Oye, papi, se me está acabando el whisky.
3: Oye, papi, anda a comprar pan.
0: No sé qué seguirá después de papi. Yo estoy aterrado. Después de haber sido nieto de padre, hijo de papá y papi de mis hijos, mis nietas han empezado a llamarme pa. Creo que quiere decir pa, ¿qué sirves? ¿Ah?
4: Una producción de radialistas.net.
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2: ¿Por qué separado se escribe todo junto y todo junto se escribe separado?
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2: Esa que está cantando soy yo. ¿Saben cuándo fue? Cuando Manolo me dijo que quería casarse conmigo. Yo lo sabía. Las cartas no fallan. Estaba escrito. Era mi destino.
3: No, amiga. Ningunas cartas y ningún escrito. Manolo se enamoró de ti y tú de él. Y si sigues creyendo en tonterías, a lo mejor se desenamora.
4: El destino no existe. El destino lo hacemos nosotros con nuestras buenas o malas decisiones.
3: Somos responsables de nuestras vidas.
5: Una producción de Radialistas.net.
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3: El beso más largo.
4: 5 de abril de 1999. El estadio de Tel Aviv en Israel está repleto de jóvenes.
5: Chicos y chicas, mucha atención. Ha llegado el momento esperado. El concurso del beso más largo. Las parejas dispuestas a competir, suban al escenario.
6: Ya verás, mi amor, ya lo verás. Vamos a ganar.
4: Dror Orpaz y Carmit Zubara se quieren con locura.
5: Escuchen las reglas del récord Guinness. El beso debe ser continuo, sin ningún descanso. Si los labios se separan, la pareja será descalificada. ¿Están listos? A la cuenta de tres, bésense con todo el amor del mundo. Una, dos y tres.
4: Aquello fue un delirio. Decenas de jóvenes se abrazaron y besaron con amor y deseo. El público los ovacionaba. Pasó una hora. Pasaron dos horas. Dror y Carmit y las demás parejas mantenían los labios juntos, apretados, murmurándose palabras de aliento.
5: 5 horas, ladies and gentlemen, 5 horas de amor. Recuerden que besar es un ejercicio muy saludable. En un beso apasionado se mueven 34 músculos faciales y se queman 150 calorías.
4: Dror y Carmit seguían abrazados. En un momento, ella pensó desmayarse. No por amor, sino por agotamiento. Sus labios seguían juntos, como dos ventosas. Otras parejas resistían, aunque dando claras muestras de cansancio.
5: ¡Ya contabilizamos 12 horas! ¡Arriba esas palmas para animar a los finalistas!
4: La gente iba y venía. En las puertas vendían hamburguesas y gaseosas. La música atronadora excitaba a los espectadores. La lengua del otro, al principio placentera, ahora se volvía odiosa. El sudor, la saliva. Carmit sintió ganas de vomitar, pero se contuvo.
5: 20 horas, muchachos! 20 horas sin comer, sin dormir, sin sentarse, casi sin respirar, entregados únicamente al amor apasionado.
4: Quedaban pocas parejas en el escenario. Algunas cabeceaban, otras dejaban caer los brazos a punto de rendirse. Dos jóvenes se separaron con violencia. Aquel beso interminable se les había convertido en una pesadilla.
5: Público presente y televidente, hemos superado ya el anterior récord, que fue un beso de 29 horas y 37 minutos.
4: Carmit comenzó a sentir repugnancia por la boca de su amigo. Dror quería empujarla, no verla ni tocarla nunca más.
5: ¡Aguanten un poco más, my friends!
4: Dror y Carmit, exhaustos, asqueados, separaron por fin sus bocas. Se limpiaron con un pañuelo los labios adormecidos, amoratados. No se hablaron. Saludaron al público con una sonrisa fingida y bajaron del escenario.
5: ¡Nuevo récord mundial, señoras y señores! ¡Un beso de 30 horas y 45 minutos!
4: Dror Orpaz y Carmit Zubara ocupan dos líneas en el Guinness. Un libro que recoge los más descabellados esfuerzos de algunas personas para sentirse importantes, al precio que sea.
7: Una producción de radialistas.de.
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2: El más taquillero.

¡Ole, gitano groserón! ¡Maldita sea, niña! ¡Ole, ole! ¡Gitano!

naciste ese día. No te digo nada porque mejor dicho, ve, ole, ole, ole, quítame ese palo y va muriendo, ¿sabes, niño saleroso? 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
1: ¿Cuántos huevos duros pueden comerse con el estómago vacío? Uno solo. Para el segundo, ya no está vacío el estómago.
2: ¿Qué le dijo una pulga a la otra a la salida de un cine?
1: ¿Nos vamos caminando o esperamos a un perro?
2: ¿Y qué le dijo un cable a otro cable?
3: Somos los intocables.
2: ¿Qué le dijo la luna al sol?
1: Tan grandote y no te dejan salir de noche.
2: ¿Y qué le dijo un testigo a otro testigo?
3: Ve a comprarte, porque Jesús viene y prepárate.
2: ¿En qué se parece un toro vivo a un toro muerto? En que el toro vivo embiste y el toro muerto embiste.
3: Responda rápidamente. ¿Es posible que Pedro se case con la hermana de su viuda? No, porque Pedro está muerto.
2: ¿Por qué los buzos siempre se tiran de espaldas? Porque si se tiran de frente, caen dentro de la lancha.
1: Dos monjas eran muy amigas. Un día tuvieron que separarse para ayudar a los niños pobres. Una se fue al África, la otra a la China. ¿Cómo se llamaban las monjas? ¡Por teléfono!
4: El guarda nocturno de una fábrica advierte a su dueño que no use el ascensor, porque la noche pasada soñó que se iban a romper los cables y caería aparatosamente. Pocos días después ocurre el soñado accidente y el dueño, agradecido, le da una buena propina y a continuación lo despide.
2: ¿Por qué? ¿Por qué? Por quedarse dormido en su trabajo de guarda nocturno.
3: ¿Cuál es el animal que después de muerto da muchas, muchas, muchas vueltas? El pollo asado.
5: ¿Te lo explico de nuevo?
1: Suponiendo que usted solo tiene un hermano, ¿quién es el otro hijo del padre que es cuñado de la mujer del hijo de su padre, que sin embargo no es su hermano?
5: ¡Ay, caramba!
3: ¿Cómo? Repita, por favor.
1: Usted solo tiene un hermano. Ajá. ¿Quién es el otro hijo del padre que es cuñado de la mujer del hijo de su padre, que sin embargo no es su hermano?
3: ¿Cómo?
1: ¡Ay, usted mismo!
3: Había tres hermanos en una casa. Nadie salió por la ventana. Ninguno salió por la puerta. ¿Quién está dentro? Sí, ¿quién está dentro? Porque un hombre se llama Nadie, el otro ninguno y el último, ¿quién?
6: You're funny.
1: Adivina adivinanza. El que lo hace lo vende. El que lo compra no lo usa nunca. Y el que lo usa nunca lo ve.

0: Si se cae un avión al mar con todos los diputados y parlamentarios del país, ¿quién se salva? ¡El país!
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Concurso de miedos y temores. A la una, a las dos y a las tres. ¿Qué significa eleuterofobia? ¿Escuchaste bien? Eleuterofobia. A. Temor a la libertad. B. Temor a la vecina Eleuteria. C. Temor al color blanco.

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0: pasó, pana mío? Ven acá.
1: ¿Qué pasó? Háblame.
2: Mira, ¿sabes qué? Me controlé, chamo, que eso está bello, ¿viste?
1: ¿A quién?
2: A la chama esa que iba ahí en la 16.
1: ¿Al bomboncito?
3: No, vale, es una chama estudiosa de su casa.
2: Ven, eso que me interesa a mí, tú sabes cómo soy yo. Yo como, mano, y me voy. Es más, se robó aparatosamente hace rato, ¿vale?
1: Ay, chamo, te se puede meter en un lío.
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1: Aprenda a llamar a la policía.
2: Tengo el sueño muy ligero. Una noche sentí que había alguien caminando a escondidas en el patio de mi casa. Me levanté en silencio y escuché atentamente los leves ruidos que venían de afuera. Alcancé a ver una silueta pasando frente a la ventana del baño. Como mi casa es segura, con rejas en las ventanas y trancas en las puertas, no me preocupé demasiado. Pero desde luego, no iba a dejar al ladrón ahí, espiando tranquilamente. Entonces, llamé a la policía lo más silenciosamente posible.
3: Teniente Suárez, para servir. ¿Desde dónde me llama?
2: Calle 8, número 246.
3: ¿Cómo dice?
2: Calle 8, número 246.
3: Es que no lo escucho bien, oiga.
2: Es que tengo un ladrón en el patio de mi casa.
3: Y dígame, ¿eso queda por una heladería donde venden unos helados riquísimos?
2: Sí, oiga. sí, es en esa esquina.
3: Correcto. Y dígame, ¿el ladrón está armado?
2: ¿Cómo voy a saber si está armado? ¡Si él está en el patio!
3: Claro, claro. Entonces el ladrón no ha entrado todavía en su casa.
2: Señor, si hubiera entrado, no estaría llamándolo, sino corriendo.
3: Claro, claro. Vea, amigo. El problema es que yo ahora no tengo ningún vehículo disponible.
2: ¿Y entonces?
3: Pero no se preocupe. En cuanto venga una patrulla, se la mando. Oiga, para eso está la policía, para servir a la ciudadanía.
2: Ah, ya, gracias, ¿ah? Muchas gracias, señor policía. ¡Qué hijo de...!
4: Un minuto después, llamé nuevamente a la estación.
3: Teniente Suárez, para servirle.
4: Verá, señor teniente, yo hablé con usted hace un momento porque tenía a alguien en el patio de mi casa, ¿se acuerda?
3: Correcto, lo recuerdo. Y le dije que no disponemos por el momento de ningún vehículo.
4: Ah, sí, pero ya no hace falta, no se preocupe, no se apure en mandar ninguna patrulla.
3: ¿Cómo?
4: Porque yo ya maté al ladrón con un tiro de escopeta calibre 12 que tengo guardada en la casa para estas situaciones.
3: Pero ¿cómo dice, señor?
4: Le digo que el tiro le reventó totalmente la cara.
3: Pero usted está loco, ¿se hace o cómo va a ser?
4: En menos de 3 minutos entraban en mi calle y llegaban a mi casa 5 carros de policía, un helicóptero, una unidad de rescate, un equipo de televisión y una delegación de derechos humanos.
5: Así te queríamos agarrar, sin vergüenza, venga, ven.
4: Atraparon al ladrón en un instante. El infeliz quedó estupefacto viendo lo que sucedía y pensando que tal vez el propietario de aquella casa era el mismísimo comandante de la policía. En medio del tumulto, el teniente se acercó a mí.
3: Pero oiga, usted me había dicho que había matado al ladrón.
4: Y usted me había dicho que no tenía ningún vehículo disponible.
1: Aprenda a llamar a la policía.
6: Una producción de radialistas apasionadas y apasionados.
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2: ¡Ay, por fin! ¡Por fin, por fin! Esa que está riendo soy yo. Fue cuando me salió ese contrato. Yo estaba segura, segura que salía, porque me puse con mente positiva. Todo está en la mente. Si tú estás convencida de que vas a conseguir algo, lo consigues. Así de sencillo.
3: No, amiga, ninguna mente positiva. El contrato te salió porque le caíste bien al director, o porque tu hoja de vida era buena, o por un golpe de suerte.
4: Millones de seres humanos tienen mente positiva y no consiguen nada.
3: Somos responsables de nuestras vidas.
5: Una producción de Radialistas.net.
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2: Tres palabras. Tres.
3: Un político en plena campaña llega a un pueblo del interior, se sube sobre un cajón y comienza su discurso.
4: Compatriotas, compañeros, amigos, nos encontramos aquí convocados, reunidos o arrejuntados para debatir, tratar o discutir un tópico, tema o asunto trascendente, importante, de vida o muerte. El tópico, tema o asunto que hoy nos convoca, reúne o arrejunta es mi postulación, aspiración o candidatura a la intendencia de este municipio.
3: De pronto, una mujer del público interrumpe y le pregunta al candidato.
5: ¡Ey, señor candidato!
4: ¡Dígame, señora!
5: ¡No, usted dígame! ¿Por qué utiliza siempre tres palabras para decir lo mismo?
4: Pues mire, señora, la primera palabra es para las personas con un nivel cultural muy alto, como poetas, escritores o filósofos. La segunda palabra es para personas con un nivel cultural medio, como usted y la mayoría de los que están hoy aquí. Y la tercera palabra es para las personas que tienen un nivel cultural bajo, ignorantes, como por ejemplo, aquel borracho que está allá, tirado en la esquina.
3: De inmediato, el borracho se levanta y le dice.
2: Momentico. Postulante, aspirante o candidato.
4: A ver, ¿qué quiere?
2: El hecho, circunstancia o razón de que me encuentre en un estado etílico, borracho o en pedo, no implica, significa o quiere decir que mi nivel cultural sea ínfimo, bajo o jodido. Y con todo respeto, estima o cariño que usted se merece, puede ir aglutinando, reuniendo o apelotonando sus bártulos, efectos o cachivaches y encaminarse, dirigirse o irse derechito a la progenitora de sus días, a la madre que lo llevó en su seno o a la puta que lo parió, no joda.
3: Responde a esta encuesta. ¿A quién se parece el candidato? ¿A algunos políticos? ¿A algunos locutores? ¿A algunos predicadores? ¿A algunos profesores? ¿A usted mismo?
6: Una producción de radialistas.net.
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2: El mago y el político.
3: El mago hizo un gesto
2: y desapareció el hambre.
3: Hizo otro gesto
2: y desapareció la injusticia.
3: Hizo otro gesto
2: y desapareció la guerra.
3: El político hizo un gesto
2: y desapareció el mago.
4: Una producción de radialistas.net.
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1: Quería salsa. Toma salsa.

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1: La historia del inodoro. Primera parte.
2: Desde los tiempos más antiguos, los seres humanos, a causa de los malos olores, se alejaban de sus casas para aliviar el vientre, como se decía entonces.
1: Iban al monte a hacer sus necesidades.
3: Ay, con este frío no me atrevo a salir. Se me congela todo, hasta el pipí.
2: Fueron los escoceses hace 10.000 años quienes construyeron los primeros retretes, abuelos de nuestros actuales inodoros.
1: Eran conductos sencillos que iban desde las casas hasta los torrentes de agua.
2: También en la India, hace miles de años, se conocieron instalaciones sanitarias con cañerías de barro cocido.
4: El agua es sagrada y la limpieza también.
1: Los faraones egipcios contaban con excusados y cuartos de baño con tuberías de agua fría y caliente.
2: Y en Creta, hace 4.000 años, se inventaron los primeros inodoros con cisterna para expulsar los desechos.
1: Años más tarde, los romanos convirtieron la limpieza corporal en un acto social y construyeron enormes balnearios públicos con jardines, gimnasios y excusados.
5: ¿Limpiar el cuerpo por fuera y por dentro?
1: Pero las cosas iban a complicarse con la caída del Imperio Romano y el auge del cristianismo.
2: Los obispos cristianos vieron peligros en los baños públicos.
1: Y también en los privados.
6: Tentaciones de la carne, concupiscencia.
1: Moralistas fanáticos, estos obispos explicaban que quien usaba agua y jabón tenía que ver y tocar su cuerpo desnudo, y que esto era ocasión de pecado.
6: Ya se bañaron en el bautismo, ¿para qué necesitan otras aguas, ah?
2: A los escrúpulos religiosos se unía la ignorancia médica.
5: Definitivamente el baño no es saludable. A ver, ¿para qué los árboles tienen corteza? Como bien dicen, la cáscara guarda el palo.
1: En aquellos tiempos, una persona podía pasarse toda la vida sin bañarse.
2: Como el mal olor era insoportable, los ricos se rociaban con perfumes, lo que aumentaba todavía más la pestilencia.
1: Al clausurarse los baños públicos y censurarse los privados, también la tecnología del inodoro cayó en el olvido.
2: Las calles estaban llenas de excrementos. La gente evacuaba en cualquier lugar, en cualquier esquina.
1: En el mejor de los casos, se tenía una bacinilla o taza de noche cuyo contenido iba a parar a la vía pública.
7: ¡Agua va!
2: O a la cabeza de un transeúnte desprevenido.
7: ¡Au, au, au, au, au!
1: Resultaba peligroso caminar bajo las ventanas de las casas en horas de la noche, el momento preferido para vaciar los orinales.
2: La asquerosidad llegó a tales niveles que en 1589 la corte inglesa se vio obligada a fijar esta advertencia en el Palacio Real.
8: No se permite a nadie, quien quiera que sea, antes de las comidas o después de ellas, ensuciar las escaleras, los pasillos o los armarios con orina u otras porquerías.
1: Con tanta suciedad, cundieron las enfermedades y las epidemias diezmaron a pueblos y ciudades.
2: Entre el siglo V y el XV, transcurrieron 1.000 años oscuros para la higiene humana.
1: La historia del inodoro
2: continuará.
9: Una producción de radialistas.net.
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2: ¿Aló? ¿Sí?
3: ¿Es la emisora?
2: Sí, dime, ¿cómo te llamas?
3: Matilde.
2: Qué bien, Matilde. ¿Y de dónde llamas?
3: Del distrito Los Placeres. Estoy llamando para el concurso de Halloween.
2: ¡Ah, estupendo! Atiende bien, Matilde. Se trata de calcular tu tiempo de vida. ¿Quieres saber cuánto tiempo has vivido hasta ahora?
3: Sí. Bueno, no sé. ¿Da miedo?
2: No, Matilde. Es divertido y además hace pensar.
3: Bueno.
2: Veamos. En la computadora voy a ir ingresando todos tus datos. Dime la fecha de tu nacimiento.
3: 31 de enero de 1990.
2: ¡Qué bien! Un acuario. 31 de enero y hoy 31 de octubre. Halloween. La noche de las brujas.
3: ¿Este concurso da miedo?
2: No, no te asustes. A ver, día, mes, año. ¿Sabes a qué hora naciste?
3: ¿A qué hora? ¡Mamá! ¿A qué hora nací yo?
4: A las 6 de la mañana, hijita. Me hiciste pujar toda la noche.
3: A las 6 de la mañana.
2: 31 de enero, 1990, 6 de la mañana. Ya está. Tienes 14 años y naciste un miércoles, ¿no es cierto?
3: Yo nací un miércoles, mamá.
4: ¿Y cómo voy a acordarme de eso, hijita?
2: Matilde.
3: ¿Sí?
2: ¿Quieres saber cuánto tiempo has vivido hasta ahora?
3: Sí, no, no. ¿Da miedo?
2: No, Matilde. Atiende bien. Mira, 176 meses. 767 semanas, 5.370 días, 128.874 horas y 7.732.459 minutos.
3: ¡Qué cantidad de tiempo!
2: Y ahora atiende bien, Matilde. Te voy a decir lo más importante.
3: Sí.
2: ¿Sabes cuánto te queda de vida?
3: No.
2: Solo 109 días. 17 horas y 41 minutos.
3: No, no. ¿Por qué? ¿Por qué a mí? ¿Por qué a mí?
2: No, no, no te asustes, Matilde. Era una broma de Halloween. 109 días, 17 horas y 41 minutos es lo que falta para tu cumpleaños.
3: Ay, ya.
2: Mira, haz tú mismo el cálculo y verás. Adiós, Matilde, y feliz cumpleaños por adelantado.
3: Gracias, chao.
2: Y si tú quieres hacer tu propio cálculo, visita nuestra página www.radialistas.net.
5: Amigos y amigas, aprovechen cada minuto de vida como si fuese el último, amando, siendo solidarios, sonriendo, construyendo un mundo más feliz. No desperdicien lo más valioso que tenemos, la vida. Dicen que quien mata el tiempo no es un asesino, es un suicida.
2: ¿Aló? ¿Sí? ¿Llamas para el concurso de Halloween?

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2: Una apuesta inocente. Una viejecita fue un día al banco de crédito, llevando su bolso repleto de dinero para abrir una cuenta de ahorros.
3: Sí, mijita, sí. Pero yo quiero hablar con el presidente del banco.
4: Señora, el presidente está muy ocupado. Yo puedo atenderla.
3: No. Es mucha plata. Yo solo le entrego este dinero al presidente del banco.
2: Después de tanto discutir, llevaron a la viejecita ante el presidente del banco, respetando el criterio de que el cliente siempre tiene la razón.
5: Muy buenas tardes, señora. ¿En qué podemos ayudarla?
3: Buenas tardes. Quiero abrir una cuenta de ahorros.
5: Ajá, muy bien. Y muy buena decisión al elegir nuestro banco.
3: Claro.
5: Y dígame, señora, ¿con qué cantidad desea usted abrir esa cuenta?
3: Bueno, aquí tengo 165,000 dólares.
5: ¿Qué?
2: El presidente del banco, naturalmente, sintió una gran curiosidad por saber de dónde habría sacado la viejita tanto dinero.
5: Señora, me sorprende la cantidad. Si no es mucha indiscreción, ¿me podría indicar cómo lo ha conseguido?
3: Ah, muy sencillo, hijo, muy sencillo. Yo hago apuestas.
5: ¿Apuestas? ¿Qué tipo de apuestas?
3: Bueno, todo tipo de apuestas. Por ejemplo, le apuesto a usted 25,000 dólares a que sus pelotas son cuadradas.
5: Esa es una apuesta tonta, señora. Usted nunca podrá ganar una apuesta de ese tipo.
3: Ah, yo ya le dije que hago apuestas.
5: Sí, pero...
3: ¿Usted estaría dispuesto a aceptar mi apuesta?
5: Señora...
3: ¿Acepta o no acepta?
5: Pero, señora, por favor...
3: Ay, anímese. 25,000 dólares a que sus pelotas son cuadradas.
5: Acepto. 25,000 a que no lo son.
3: Muy bien. Pero como hay mucho dinero en juego, ¿podría venir mañana a las 10 de la mañana con mi abogado para que nos sirva de testigo?
5: Sí, claro que sí. Por supuesto, señora. Venga con su abogado.
3: Muy bien, así quedamos entonces.
5: Mañana le espero. Hasta luego.
2: Aquella noche, el presidente del banco de crédito estaba nervioso por la apuesta que había hecho. Pasó un buen rato mirándose en el espejo, de un lado a otro, una y otra vez. Después de un riguroso examen, quedó absolutamente convencido que sus pelotas no eran cuadradas y que ganaría la apuesta.
6: No caen mal 25,000 dolaritos.
7: Pobre vieja.
2: A la mañana siguiente, a las 10 en punto... la viejecita apareció con su abogado en el despacho del presidente del banco.
3: Buenos días. Buenos días, mijo.
5: Buenos días, señora. ¿Qué tal?
3: Mi abogado.
5: Ajá. Doctor, encantado,
8: encantado.
5: Encantado.
8: Entonces, señor presidente, según me informó mi clienta, usted ha aceptado apostar 25,000 dólares a que sus pelotas no son cuadradas.
5: Así es, señor abogado. Así es.
3: Ajá. Señor presidente.
5: Sí, señora, diga.
3: Tengo que pedirle que se baje los pantalones para comprobarlo.
2: El presidente, un poco incómodo, se bajó los pantalones. La viejita se acercó, miró sus pelotas y le preguntó tímidamente si podía tocarlas.
3: Puedo, ¿no? Tenga usted en cuenta que es mucho dinero y debo cerciorarme.
5: Bueno, está bien, de acuerdo, señora. Son 25,000 dólares, así que comprendo que quiera estar absolutamente segura.
3: Claro.
2: La viejita se acercó más al presidente y agarrándole empezó a palpar sus bolas.
9: No puede ser, no.
2: Al mismo tiempo, el presidente vio cómo el abogado estaba golpeándose la cabeza contra la pared.
5: Disculpe, señora.
3: ¿Sí?
5: ¿Y ahora qué le pasa a su abogado?
3: Nada, mijo, nada. solo que he apostado con él 100 mil dólares a que hoy, a las 10 de la mañana, tendría las pelotas del presidente del Banco de Crédito en mis manos.
2: 28 de diciembre, Día de los Inocentes.
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1: El peluquero. Un día, una florista fue al peluquero a cortarse el pelo. Luego del corte, le preguntó cuánto le debía, y el peluquero le contestó:
2: no puedo cobrarle nada. Esta semana estoy haciendo servicio comunitario.
1: La florista quedó muy contenta y salió a la calle. Al día siguiente, cuando el peluquero fue a abrir el negocio, encontró una nota de agradecimiento y una docena de rosas en la puerta. Luego entró un pastelero para cortarse el pelo. Y cuando fue a pagar, el peluquero respondió:
2: no puedo aceptar dinero. Esta semana estoy haciendo servicio comunitario.
1: El pastelero se puso muy contento y se fue. A la mañana siguiente, el peluquero encontró una nota de agradecimiento y una docena de pasteles esperándole en la puerta de su negocio. Más tarde, una profesora fue también a cortarse el pelo. Al momento de pagar, el hombre otra vez respondió:
2: no puedo cobrarle nada. Esta semana estoy haciendo servicio comunitario.
1: La profesora se fue con mucha alegría. A la mañana siguiente, cuando el peluquero abrió, había una nota de agradecimiento y varios libros de regalo. Entonces, un diputado fue a cortarse el pelo. Y cuando fue a pagar, el peluquero nuevamente dijo:
2: no puedo aceptar dinero. Esta semana estoy haciendo servicio comunitario.
1: El diputado se alejó contento. Al día siguiente, cuando el peluquero fue a abrir el local, habían 12 senadores, 7 congresistas, 15 concejales, un alcalde con sus secretarios, la esposa del alcalde y sus 6 hijos, haciendo cola para cortarse el pelo gratis.
2: Esto, mis amigos y amigas, muestra la diferencia entre los ciudadanos comunes como nosotros y algunas personas que nos gobiernan. Por favor, en las próximas elecciones, vota con cuidado. Recuerda que el ladrón callejero te roba la cartera y el celular. Pero el mal político te roba tu salud, tu trabajo, la jubilación y hasta la conciencia. El primer ladrón te elige a ti. Al segundo ladrón lo eliges tú. Atentamente, el peluquero.
3: Una producción de radialistas.net.
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